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2: Bueno, es que no la recuerdo.
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1: Nosotros por nuestro lado estamos contentos del partido realizado y del playoff en general. Perdimos el segundo partido porque no es que jugáramos mal, pero nuestro rival jugó mejor que nosotros. Metió canastas finales de posesión increíbles. Pero nosotros estamos contentos de globalmente cómo hemos jugado los tres partidos. Hoy hemos hecho un partido muy serio, sabiendo siempre lo que queríamos, controlando el ritmo del juego desde el ataque. Y creo que somos justos vencedores de este partido, porque lo hemos dominado y nos llevamos esta importante victoria.
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1: Tenerife es un equipo extraordinario que si lo ha conseguido es por méritos propios. Juega uno de los mejores baloncestos de la competición. Se reinventa con las lesiones, ha fichado rapidísimo tres jugadores que les ha cambiado otra vez la cara del equipo. Chus ha encontrado la tecla para hacerles competir. Un equipo con un espíritu competitivo y con un gen especial, y por eso llevan tantos años haciéndolo tan bien, ¿no? Eso es lo que puedo decir de Tenerife. Y a la primera pregunta, vamos a recuperarnos lo mejor posible. También Tenerife se tiene que recuperar de su partido. Más o menos, digamos que estamos en igualdad de condiciones, los dos equipos vamos a viajar más o menos en una situación muy pareja y vamos a ver quién consigue llevarse esta eliminatoria.
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3: Sí, sí, la verdad que el ambiente es increíble. Vivir esto con toda esta gente es un orgullo. Podemos darle las gracias. Muchas gracias por venir hoy, por estar el otro día. Y ahora el quinto al Palau, a darlo todo y a ver si podemos meternos en la final. Pues bueno, habrá que ganarlo, va a ser muy, muy difícil. Es un equipazo más en su casa, pero confiamos, somos un gran equipo. Les hemos ganado ya dos veces de cuatro, una allí, y sabemos que podemos. Entonces, darlo todo y ya se verá. Sí, es decir, al final para ganar un equipo así tienes que llegar mucho. Defienden bien, tienen uno de los mejores porteros, entonces hay que llegar. Hemos salido empujados por toda la gente que está aquí, más de 1000 personas, animando 50 minutos, solamente se puede agradecer eso. Y hemos salido, lo hemos dado todo, ha salido cara. Si hubiese salido crud, estaría igual de orgulloso del equipo y de la gente, pero vamos a por el quinto.
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